0: El titiritero, Juan Perro.
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0: Tú, Shakira.
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0: La 96 siempre le informa la temperatura en Santa Rosa.
1: 5 grados, 7 décimas.
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0: nada personal. Byte.
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0: Entrégate. Luis Miguel.
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0: Canciones. Árbol.
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0: Bella Idiota, Marco Mazzini.
1: Todo el día y toda la noche la 96 les informa la temperatura. 5 grados, 9 décimas.
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5: Dijo una voz popular que me presta una escalera para subir al madero, para quitarle los clavos a Jesús el Nazareno.
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0: La Saeta, Jairo.
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0: Apariencias. Héctor Montaner.
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0: En lo puro no hay futuro. Jarabe de Palo.
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0: Kamikaze. Luis Alberto Spinetta.
1: Una información constante de la 96. Temperatura actual.
2: 5 grados. 5 décimas.
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2: La 96 reitera la temperatura en Santa Rosa. 5 grados. 5 décimas.
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0: Juntos, Claudia Brandt.
1: Se contagia fácilmente por el aire. Ataca todos sus sentidos. Parece una enfermedad. Pero por el contrario, los hace sentir muy bien. Disfrútela.

0: Los buenos tiempos. Fito Páez.
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0: La temperatura, último registro de FM La 96.
1: 5 grados, una décima.
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0: dejado acobardado como un pájaro sin luz.
1: Naranjo en flor. Juan Carlos Baglietto.
2: La Hora, un servicio de La 96.
3: 22 y 23 minutos.

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0: cuánto lo siento. Roxette.
1: En nuestra ciudad, la 96 comunica la temperatura.
2: 4 grados, 8 décimas.
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0: Yo soy de donde hay un río. Silvio Rodríguez.
1: A esta hora, usted escucha la 96.
2: 22.

0: Devuélveme el aire. David Bustamante.
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0: Imágenes paganas. Francisco Boyatón.
1: La 96 le anuncia la temperatura en Santa Rosa.
2: 4 grados, 5 décimas.
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0: Está pasando noviembre con Amaia, Eros Ramazzotti.
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0: sopa de tortuga. Divididos.
1: La Hora, un servicio de La 96.
2: 23 y 5 minutos.

0: Con datos de nuestros equipos, informamos la temperatura actual. 4 grados, una décima.
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0: No soy yo, Alex Ubago.
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0: tantos deseos de ti, Zig-Zag.
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0: todos iguales. Abel Pintos.
1: Un servicio permanente de la 96. Temperatura actual.
2: 4 grados, 1 décima.
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0: Amor de Otoño, José Luis Perales.
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0: quizás por qué sui generis.
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0: Isabel Il Divo
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0: Todos tenemos un amor. La mosca.
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2: Vamos a invitar a un amigo que va a tocar el piano en este tema. Un amigo muy famoso, Charlie García.

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0: La 96 le anuncia la temperatura en Santa Rosa.
1: 4 grados, una décima.

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0: Todo lo hago por ti. Bryan Adams.
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0: El juego comienza. Hit.
1: En nuestra ciudad, la 96 comunica la temperatura.
2: 3 grados, 8 décimas.

0: me puedes de punta a punta. Axel Fernando.
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0: Yo no fui. Pedro Fernández.
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1: y 35 minutos.

0: La prima lejana. Los auténticos decadentes.
1: Una información constante de FM La 96. Temperatura en Santa Rosa, 3 grados, 6 décimas.

0: Propuesta Ana Gabriel.
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0: Estuve ahí. Super Ratones.
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2: Cero.

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0: con datos propios, la 96 informa la actual temperatura. 3 grados, 6 décimas.
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0: Te veo venir Soledad, con Alejandro Fernández, Franco De Vita.
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0: Solo un hombre de suerte. Hit.
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0: corazón gitano. Pimpinela.
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0: Toda la noche en la calle. Amaral.
1: FM La 96 les anuncia la temperatura en nuestra ciudad. 3 grados, una décima.
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0: El loco de la calesita. Fabiana Cantilo.
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0: Desde mañana no lo sé. Tiziano Ferro.
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0: lo que el viento se llevó. Estéfano.
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0: Perdóname, Luis Miguel.
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0: Yo canto, Laura Pausini.
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0: maravillosa esta noche. Shaf.
1: La temperatura, un registro de FM La 96.
2: 2 grados, 9 décimas, sobre cero.

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0: nada menos. Jorge Drexler.
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0: Te recuerdo, Amanda. Silvio Rodríguez.
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0: El vampiro en vivo. Ratones paranoicos.
1: Durante las 24 horas, la 96 comunica la temperatura actual. 2 grados, 9 décimas, sobre cero. 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
0: ¿Falta mucho?
1: No, es ahí cruzando.
0: Mamá, quiero ir a los juegos.
1: Dale, pero dame la manito para cruzar.
0: Sí.

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0: como un perro enloquecido. Maná. La 96 le anuncia la temperatura en Santa Rosa.
1: 2 grados, 6 décimas, sobre cero.
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0: Solo figuras. León Gieco.
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0: Una información permanente de la 96. Temperatura actual, 2 grados, 2 décimas, sobre cero.
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0: sin confesarlo todo. Ella baila sola.
1: Un servicio permanente de La 96.
2: 3 y 5 minutos.

0: Mientras te amo, Miguel Gallardo.
1: Con datos de nuestros equipos, informamos la temperatura actual. 1 grado 9 décimas sobre cero.
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0: Ojitos Negros, Emanuel Ortega.
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0: Castillo Azul, Ricardo Montaner.
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Con datos propios, la 96 informa la actual temperatura. 1 grado, 9 décimas, sobre cero.

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0: Pésame mucho. Andrea Bocelli.
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0: Isla de Palma, Antonio Flores.
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0: Amor, Gypsy Kings.
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0: La sirenita y el lobo de mar. Memphis, la blusera.
1: En el reloj de la 96 es la hora
2: 4:09.

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0: Desde que te perdí, Kevin Johansen.
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0: informa la 96, temperatura actual, 1 grado, 9 décimas, sobre cero. 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

0: La Pampa es un viejo mar. Alberto Cortés.
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0: Te conozco desde siempre. Malú.
1: La hora. Un servicio de la 96.
2: 4:34.

0: varias horas soñando. Identikit.
1: La 96, siempre, le informa la temperatura en Santa Rosa.
2: 1 grado, 9 décimas, sobre cero.
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0: Si tú me amaras. Alexander Pires.
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0: de la mano del deseo. Ana Pozas.
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0: Cama de Rosas, Bon Jovi.
1: Una información permanente de la 96. Temperatura actual, 1 grado, 9 décimas, sobre cero.
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0: Chalamán, los abuelos de la nada.
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1: y 14 minutos.

0: Los sonidos del silencio. Sergio Denis.
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La temperatura en la ciudad. Una información constante de la 96. 1 grado, 9 décimas, sobre cero.

0: como en un cuento. Sergio Dalma.
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0: Valió la pena, con Rocío Jurado, David Bisbal.
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0: La 96 le anuncia la temperatura en Santa Rosa.
1: Un grado, 7 décimas sobre cero.

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0: puerco estaba llorando.
1: Pues sí, señor. En sus ojos se veía una infinita tristeza. Infinita tristeza.
2: Mi vida, Manu Chao.
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0: Tal vez. Ricky Martin.
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2: FM La 96 les anuncia la temperatura en nuestra ciudad. 1 °C/0.
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0: Bésame, Azúcar Moreno.
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0: Muchas gracias.
1: Erika García.
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1: 6:15.

0: Mamá, mamá, los Nocheros.
1: La 96 le anuncia la temperatura en Santa Rosa.
2: 1 grado 7 décimas sobre 0 se escucha. 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

0: Extraño Ser, con Andrés Calamaro. Suéter.
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0: si yo me vuelvo a enamorar. Jennifer Peña.
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0: cara de gitana. Los Nocheros.
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0: La temperatura en la ciudad. Una información constante de la 96.
1: Un grado, 5 décimas sobre cero.
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0: Cuidado con el corazón. Alejandra Guzmán.
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2: 6:47 minutos.

0: Ella debe estar tan linda. Redonditos de ricota.
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0: Dulce Amor, Remix. Gloria Estefan.
1: Durante las 24 horas, la 96 comunica la temperatura actual. 1 grado, 2 décimas, sobre cero.
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0: Corazón de la Torre. Soda Estéreo.
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0: Pisa el acelerador. Joaquín Sabina.
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0: nunca nos separen. CAE.
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2: La 96, siempre, le informa la temperatura en Santa Rosa.
3: Un grado, una décima, sobre cero.
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0: Canción pequeña. Víctor Manuel.
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0: Playa Girón. Silvio Rodríguez.
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0: La cobra.
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2: Contigo, en vivo, Rosana.

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0: Todo el día y toda la noche la 96 les informa la temperatura.
1: 0 grado.
0: 8 décimas sobre cero.
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0: Yo puedo hacer Ricardo Montaner.
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2: y 47 minutos.

0: Mi ritmo. Azúcar Moreno.
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0: Esos locos bajitos. Joan Manuel Serrat.
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0: Con datos propios, la 96 informa la temperatura actual.
1: 0 grado.
2: 8 décimas sobre cero.
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5: Durante las 24 horas la 96 informa. Reiteramos la temperatura actual.
1: 0 grado.
2: 8 décimas sobre cero.
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Él era un consumado artista del ojeo, midiendo la noche desde su atalaya, resistiendo los envites de los mirares ajenos, hasta que le echaba humo las pestañas. 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

0: Mírame y no me toques. Joan Manuel Serrat.
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1: La vida y la muerte bordada en la boca.

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0: Romance de Curro el Palmo. Joan Manuel Serrat.
1: Todo el día y toda la noche la 96 les informa la temperatura. Un grado, una décima, sobre cero.
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1: Todo el día y toda la noche la 96 les informa la temperatura. Un grado, cinco décimas, sobre cero.
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0: Guay, Siete Culebras.
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0: En el reloj de la 96 es la hora
1: 8:55.

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2: Con datos propios, la 96 informa la temperatura actual.
3: 2 grados, 2 décimas, sobre cero.
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3: Con datos propios, la 96 reitera la actual temperatura. 2 grados, 2 décimas. Sobre cero.
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0: Lamento, Gianmarco.
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0: Si yo fuera mujer, Paxi Antión.
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0: de la infancia. Tribalistas.
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0: La Copa de la Vida, Ricky Martin.
1: En el reloj de la 96 es la hora
2: 9:17.

0: No vuelvas a besarme. Mónica Posse.
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2: FM La 96 les anuncia la temperatura en nuestra ciudad. 3 grados, 4 décimas.
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0: Mani aperte!
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0: huele a tristeza. Maná.
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0: La temperatura, un registro de FM La 96.
1: 3 grados, 4 décimas.
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1: Una información permanente de la 96. Reiteramos, temperatura actual. 3 grados, 4 décimas.
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0: Woman del Callao, Juan Luis Guerra.
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0: El hombre del piano, Ana Belén.
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1: Con datos propios, la 96 informa la actual temperatura. 4 grados, 8 décimas.
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1: Con datos propios, la 96 reitera la actual temperatura. 4 grados, 8 décimas.
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0: Doble confusión. Identikit.
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0: Eso, Axel Fernando.
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2: 10:12.
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0: El Niágara en bicicleta. Juan Luis Guerra.
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0: FM La 96 les anuncia la temperatura en nuestra ciudad. 5 grados, 2 décimas.
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2: Para saber qué pasa en el mundo, esta es la realidad informativa. 2 minutos de noticias. Provinciales.
3: Ben Susán vinculó la bandera de Malvinas con la soberanía y criticó la entrega de Milei. La senadora nacional del PJ sostuvo que el gesto de los jugadores argentinos es parte de esa argentinidad. De esta manera advirtió que el avance de proyectos de exportación hidrocarburífera en las Islas Malvinas refleja una política de entrega del gobierno nacional.
2: Nacionales.
3: Incidentes frente al Congreso. 3 detenidos durante la protesta contra la ley de propiedad privada. 3 personas fueron detenidas este jueves por los incidentes registrados durante las protestas contra la ley de inviolabilidad de la propiedad privada. Los efectivos de la Policía Federal concretaron los arrestos de los implicados por los delitos de atentado y resistencia a la autoridad.
2: Internacionales.
3: La policía investiga la agresión sexual a una menor migrante en Ceuta. La investigación se inició tras la denuncia de una menor que llegó a Ceuta durante la reciente entrada masiva de migrantes. Mientras Marruecos se ha mostrado dispuesto a colaborar con España en la acogida y retorno de menores.
2: Deportes.
3: Tapia apuntó contra los anti-Argentina y defendió la bandera de Malvinas ante Inglaterra. El presidente de la AFA habló y se expidió sobre las diversas teorías conspirativas en contra del seleccionado nacional. De esta manera celebró el gesto posterior al triunfo en la semifinal de la Copa del Mundo.
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0: Si la muerte pisa mi huerto. Joan Manuel Serrat.
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2: Con datos propios, la 96 informa la actual temperatura. 6 grados 4 décimas.
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0: Yo renaceré. Ricardo Cosciante.
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1: Con datos de nuestros equipos, informamos la temperatura actual. 7 grados, una décima.
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1: Reiteramos la temperatura en Santa Rosa, último registro de la 96. 7 grados, una décima.
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4: La Corte Suprema rechazó un recurso contra la protección de puestos del Oeste. La Corte rechazó por una cuestión formal el recurso presentado en la disputa por tierras de Lima y Mahuida sin pronunciarse sobre la ley 2222 que prohíbe los desalojos. Detrás del expediente una historia de despojos, desalojos y resistencia de la familia Suárez.
3: Nacionales.
4: Seguridad sostiene que el Tesoro absorberá la deuda de IOSFA y avanza con su propia obra social. En el marco del plan para la disolución definitiva del Instituto de Obra Social de las Fuerzas Armadas y de Seguridad, el Ministerio de Seguridad sostiene que será el Tesoro Nacional el encargado de saldar la deuda contraída por la vieja obra social. Así es como lo dispuso el Ministerio de Economía.
3: Internacionales.
4: Los médicos de Ceuta exigen que Sanidad actúe ya. El Colegio Oficial de Médicos de Ceuta ha remitido una carta a la ministra de Sanidad, Mónica García. En ella se reclama su desplazamiento urgente a la ciudad ante lo que califica de catástrofe asistencial provocada por la crisis migratoria.
3: Deportes.
4: Valentín Perrone volvió al podio en el Moto3 con el tercer puesto en el GP de Gran Bretaña. El argentino largó desde la tercera posición y cayó hasta el sexto lugar en las primeras vueltas. Luego recuperó terreno hasta avanzar al tercer puesto en el último giro.
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0: Sigo intentando. Marta Sánchez.
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0: No puedo dejar de pensar en ti, Pandora.
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0: Mi vida sencilla, rara y divertida. César Banana Pueyrredón.
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2: La temperatura, un registro de FM La 96.
3: 7 grados, 6 décimas.
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11: Bariña Marín y legisladores provinciales recorrieron la Adela.

0: bancada nacional de Convergencia, Varinha Marín, junto a los diputados provinciales Espartaco Marín, Marcela Páez y León Nikanov, realizaron este viernes una recorrida por la DELA. De esta manera mantuvo reuniones con autoridades, visitó instituciones y emprendimientos y participó de un encuentro abierto con vecinos.
1: Nacionales.
0: La CUNSA confirmó que será candidato del PRO en 2027 y cuestionó el rumbo económico de Milei. Hablé con Macri y me alentó a que lo hiciera, afirmó el exministro de Economía Hernán Lacunza. De esta manera sostuvo que el partido debe ofrecer una alternativa electoral al gobierno actual.
1: Internacionales.
0: Choque entre Roma y Madrid. España ya controla al 15% de los pasajeros procedentes de Italia. Los controles en puertos y aeropuertos españoles para ciudadanos procedentes de Italia comenzaron el sábado. Hasta ahora se ha comprobado la documentación de alrededor del 15% de los viajeros.
1: Deportes.
0: Despedida íntima a Jorge Messi. El capitán argentino Lionel dio el último adiós a su padre. Lionel Messi viajó desde Miami junto a su familia para participar de la ceremonia privada en Rosario. El manager y empresario falleció este sábado a los 68 años.
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4: Me estoy muriendo de frío. Tengo la bronca en la voz. ¿Por qué está?

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1: 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Provinciales.
2: Obrard convocó a referentes de la construcción para debatir sobre el futuro de las ciudades. La respuesta del público confirmó el crecimiento de Obrard como un espacio de referencia para el sector. La segunda edición del evento reunió en Santa Rosa a profesionales, empresas y referentes para debatir sobre el futuro urbano y el diseño de los espacios habitables.
1: Nacionales.
2: Caída del consumo PYME. Las ventas minoristas se retrajeron 3,8%. Las ventas minoristas PYME registraron un descenso interanual del 3,8% durante el mes de julio, marcando además un retroceso interanual del 2,1% y un acumulado negativo del 2,7% en los primeros 7 meses del año. Así lo indicó el último reporte de la Confederación Argentina de la Mediana Empresa.
1: Internacionales.
2: La España vaciada recupera atractivo, uno de cada 4 jóvenes se plantea vivir en su pueblo. Según una encuesta realizada por Fonseca Research, el 70% de los menores de 25 años se plantea vivir en un entorno rural y el 13% de quienes buscan vivienda prevé mudarse a pueblos de menos de 10.000 habitantes. Estos son 2 puntos más que hace un año.
1: Deportes.
2: Ener Valencia firmó su contrato con Boca y está listo para debutar. El ecuatoriano le puso la rúbrica a su vínculo con el Llaneyse hasta fines de 2027 y se puso a disposición del cuerpo técnico de Rodolfo Arruabarrena. Inscripto en la Copa Sudamericana, podría jugar en la ida ante Recoleta este martes.
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0: Una información constante de la 96. Temperatura actual.
1: 8 grados 5 décimas.
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1: Reiteramos la temperatura en Santa Rosa. Último registro de la 96. 8 grados 5 décimas.
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0: el témpano. Juan Carlos Baglietto.
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0: Ella está con lágrimas en los ojos. César Banana Pueyrredón.
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1: Una información permanente de la 96. Temperatura actual, 8 grados, 8 décimas.
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1: Informa la 96. Reiteramos, temperatura actual, 8 grados, 8 décimas.
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6: 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Provinciales.
7: Más de 500 estudiantes participarán en las ferias provinciales de ciencias, arte y tecnología. El cronograma de encuentros comenzará en General Pico el 13 de agosto. Toda la provincia presentará el trabajo cotidiano de sus aulas a través de exposiciones, talleres interactivos y experiencias en vivo.
6: Nacionales.
7: SICA alertó por el estrés en la industria y anticipó una fuerte reconversión de sectores. El proceso de apertura económica ya comenzó a tensionar a distintas ramas de la industria argentina que enfrentan mayores niveles de competencia y deberán atravesar una etapa de transformación para adaptarse al nuevo escenario. El economista y exministro de Producción y Trabajo, Dante Sica, advirtió que existe un proceso de estrés dentro de lo que son algunas cadenas industriales.
6: Internacionales.
7: Canadá declara el estado de emergencia. Más de 20.000 evacuados por los incendios forestales. Los incendios que estallaron el viernes se propagaron rápidamente, casi duplicando su extensión en Columbia Británica, Canadá, durante la noche del sábado. La Policía Nacional investiga una posible muerte cerca de Summerland, aún sin confirmar.
6: Deportes.
7: Más derrotas que nunca. El nuevo récord negativo que rompió River tras perder con Tigre. River llegó a su sexta caída consecutiva por torneo Zafa y alcanzó además una racha por la que jamás había pasado en el profesionalismo. El millonario lleva 4 derrotas en el arranque del campeonato sin anotar goles.
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0: Volveré. Sergio Dalma.
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0: Raros peinados nuevos. Charly García.
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0: Volar sin alas. Jimena.
1: Un servicio permanente de la 96. Temperatura actual.
2: 9 grados, 5 décimas.
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0: Vida. Laura Miller.
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0: Quéreme, tengo frío. Sandra Mianovic.
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0: será Las Pelotas.
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6: El coro de las infancias incorpora nuevas voces. Las actividades se realizan los días lunes y miércoles en el Centro de Artes de Santa Rosa. La Secretaría de Cultura invitó a niños y niñas de entre 7 y 12 años a sumarse al Coro Provincial de las Infancias, un espacio de formación y desarrollo artístico.
5: Nacionales.
6: Una tecnología clave para Vaca Muerta cruza intereses de Estados Unidos y China. Lo que comenzó como una compra de equipamiento para el tendido de fibra óptica de la cooperativa neuquina Calf derivó en apenas 10 días en un incidente diplomático entre Estados Unidos y China, con epicentro en Vaca Muerta. La embajada estadounidense presionó a directivos de Calf con la amenaza de restringirles las visas si no discontinuaban su vínculo comercial con Huawei.
5: Internacionales.
6: Israel rechaza el plan estadounidense para Gaza aceptado por Hamas. Durante una reunión de su gabinete, el primer ministro israelí Benjamin Netanyahu afirmó que el ejército israelí no llevará a cabo ningún repliegue mientras Hamas no esté realmente desarmado. El Estado hebreo afirmó que cualquier retirada israelí de la franja de Gaza queda supeditada a un auténtico desarme del grupo islamista.
5: Reportes.
6: Marcelo Gallardo reapareció en Córdoba. Fue a ver a su hijo Matías en el triunfo de Instituto ante Gimnasia de Mendoza. El ex entrenador de River se acercó al Monumental de Alta Córdoba para acompañar al lateral titular de la Gloria. Estoy muy contento porque le va bien a él y al equipo, expresó Gallardo.
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0: La temperatura en Santa Rosa, último registro de la 96.
1: 9 grados, 9 décimas.
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0: en la cruz de los días. Juan Carlos Baglietto.
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0: te quiero igual. Andrés Calamaro.
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0: Todo el día y toda la noche la 96 les informa la temperatura. 9 grados, 9 décimas.
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0: Una emoción para siempre. Eros Ramazzotti.
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2: Muchas gracias. Bueno, estoy bastante contento de contar con la presencia de una gran cantante española, Amaya Montero.

0: Gracias.
1: Gracias.
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0: nunca volverá. El sueño de Morfeo.
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3: En nuestra ciudad, la 96 comunica la temperatura.
4: 9 grados, 9 décimas.
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0: Un amor total. Sergio Denis.
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2: Despiste y vuelco en un camino vecinal de Pico. El siniestro se produjo en dirección hacia la laguna y movilizó a los servicios de emergencia. Los dos ocupantes del auto no sufrieron lesiones graves.
1: Nacionales.
2: Mayor ingreso de dólares. El gobierno proyecta más de 50 mil millones de dólares en exportaciones energéticas y mineras hacia 2030. El último IBOM del Banco Central corrige las expectativas del primer trimestre y las ubica un escalón por encima. El documento se publica de manera trimestral y analiza los principales puntos de la economía del país.
1: Internacionales.
2: 13 muertos y 90 heridos en Ucrania por campaña rusa de bombardeos nocturnos sobre ciudades. 13 personas murieron y unas 90 resultaron heridas en 24 horas de ataques rusos, mientras el Kremlin intensifica el bombardeo de ciudades ucranianas. Moscú dice que 5 personas murieron en ataques ucranianos con drones contra ciudades rusas.
1: Deportes.
2: Unión Central Córdoba por el torneo clausura. El Tatengue y el Ferroviario chocan en Santa Fe por la cuarta fecha del campeonato con el objetivo de conseguir su segunda victoria en el torneo. El partido comienza esta noche a las 21:15 horas.
1: 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Quédate en sintonía. 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

0: mujer. Los rancheros.
1: Siempre en la 96, la información de la temperatura en Santa Rosa. 11 grados, 4 décimas. 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

0: Solo para ti, Camila.
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0: L'amour avec toi, Luis Eduardo Aute.
1: En el reloj de la 96 es la hora
2: 13:50.
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0: ¿Qué voy a hacer contigo? Mónica Posse.
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0: Yo renaceré. David Bolzoni.
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0: La fuerza de tu amor, César.
1: Temperatura actual en Santa Rosa, datos de la 96.
2: 11 grados, 8 décimas.
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2: Una información permanente de la 96. Reiteramos, temperatura actual. 11 grados, 8 décimas.
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0: Corazones Muertos, Raúl Porchetto.
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0: esta ausencia. David Bisbal.
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0: Este ritmo se baila así. Cheyenne.
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0: Hagamos el amor. Miguel Mateos.
1: En nuestra ciudad, la 96 comunica la temperatura.
2: 11 grados, 6 décimas.
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0: Sin Testigos. Remix. Luciano Pereira.
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0: Aventurera, Alberto Plaza.
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2: Para saber qué pasa en el mundo, esta es la realidad informativa. 2 minutos de noticias. Provinciales.
3: La jubilación mínima de La Pampa supera en más del doble a la de ANSES y es la más alta del país. El haber mínimo garantizado por el ISS alcanzó 1.049.985 pesos, más del doble de la jubilación mínima nacional. El gobierno destacó la política de paritarias abiertas que traslada los aumentos salariales de los activos a los pasivos provinciales.
2: Nacionales.
3: Economía en dos velocidades. Crece el agro y la energía, pero se deterioran el empleo y el consumo. La economía argentina atraviesa una recuperación desigual con sectores como el agro, la energía y la minería, mostrando dinamismo mientras la industria, la construcción y el comercio continúan rezagados. En paralelo, crece la preocupación por el deterioro de la situación financiera de las familias, en un escenario marcado por el aumento de la morosidad.
2: Internacionales.
3: Los restos de la flota nazi de la Segunda Guerra Mundial salen a la superficie del Danubio 80 años después. El nivel del agua del Danubio ha caído a mínimos históricos por la sequía que atraviesa buena parte de Europa, y esa bajada ha dejado a la vista decenas de buques de la flota nazi hundidos en 1944 en la frontera entre Serbia y Rumania. Muchos de ellos todavía con explosivos a bordo.
2: Deportes.
3: Doblete de Tati Castellanos en la clasificación del West Ham ante el Portsmouth por la Carabao Cup. El delantero argentino convirtió por duplicado en la victoria de los Hammers por la primera ronda de la EFL Cup. Con aportes de Castellanos, el partido culminó con un 3-1.
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0: La 96 le informa la temperatura en Santa Rosa. 11 grados, 8 décimas.
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0: Te esperaré, Jimena.
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0: si se enamora de mí. Polo Montañés.
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0: Plutón en la Luna.
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2: La temperatura. Un registro de FM La 96.
3: 12 grados 3 décimas.
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0: Precisamente ahora, David de María.
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2: 15 y 5 minutos.

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0: Como la primera vez, David Bisbal.
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0: No sé tú, Armando Manzanero.
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0: Me huele a soledad. MDO.
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3: 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Dos minutos de noticias. Provinciales.
4: Infraestructura vial. Nosotros no estamos en contra del cobro del peaje como concepto, dijo Ravier. Adrián Ravier defendió el modelo de privatización que impulsa el gobierno nacional respecto a las rutas y no vio con malos ojos los peajes en territorio pampeano a los camiones a vaca muerta. Por otra parte, cuestionó la política de hidrocarburos del gobierno provincial.
3: Nacionales.
4: Detienen a un narcotrapito y a una boliviana con más de un kilo de cocaína con el sello del Delfín. Efectivos de la policía de la ciudad de Buenos Aires detuvieron a un hombre con antecedentes de actuar como trapito y a una mujer boliviana cuando circulaban en un auto con un ladrillo de más de un kilo de cocaína que llevaba el sello de un delfín. El hecho ocurrió en el barrio porteño de Parque Chacabuco.
3: Internacionales.
4: Habrá gas natural chipriota en Europa a partir del año 2028, declara el ministro de Energía de Chipre. En una entrevista exclusiva, destaca los avances de los planes energéticos en curso de la República de Chipre. Los mismos beneficiarán también a los ciudadanos europeos.
3: Deportes.
4: Ponce de León se quedó con una infartante final del TC2000 en Toay. El juninense superó una carrera repleta de alternativas y derrotó a Franco Vivian por apenas 249 milésimas. Ciarrocchi había liderado, pero fue penalizado.
3: Estas fueron las noticias más importantes a esta hora. Quédate en sintonía. En breve volvemos con La Realidad Informativa.
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0: Mirta de regreso. Juan Carlos Baglietto.
1: La temperatura en Santa Rosa, último registro de la 96.
2: 12 grados 5 décimas. 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

0: para tu amor. Juanes.
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0: Cerrando bares. Café Quijano.
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0: a tu lado. Ana Gabriel.
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1: La 96 le anuncia la temperatura en Santa Rosa.
2: 12 grados 3 décimas.
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2: En la 96 reiteramos la información de la temperatura en Santa Rosa. 12 grados 3 décimas.
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0: Empatía Común. Doble Vida. Soda Estéreo.
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0: Gracias.
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0: Ah, caralho, que tempo descanse.
1: Muévete, Remix, Marco Antonio Solís.
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0: Así, Javiera y los Imposibles.
1: Todo el día y toda la noche la 96 les informa la temperatura. 12 grados 5 décimas.

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4: 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Provinciales.
5: Anuncian la jornada hortícola invernal 2026 en el CERET de General Pico. El encuentro se llevará a cabo el 19 de agosto con el impulso del Ministerio de la Producción, el Ministerio de Educación y el INTA. La actividad incluirá recorridos por ensayos de hortalizas de hoja en invernadero y la presentación del módulo hidropónico.
4: Nacionales.
5: 2 nuevos viajes a Estados Unidos en la agenda de Milei antes de que concluya 2026. El presidente asistirá a un encuentro por el mes de la herencia hispana en octubre y a la cumbre de líderes del G20 en diciembre. Además, las fuentes confirmaron que el canciller Pablo Kirchner integrará la comitiva presidencial en ambas ocasiones.
4: Internacionales.
5: Interceptaron aeronaves cerca del club de golf de Trump en Bedminster, Nueva Jersey. Cazas F-16 del Comando de la Defensa Aeroespacial Estadounidense interceptaron este domingo varias aeronaves que ingresaron sin autorización a ese espacio aéreo. La incursión se produjo mientras estaban vigentes restricciones temporales de vuelo establecidas por la Administración Federal de Aviación.
4: Deportes.
5: Argentinos le ganó a Racing y quedó como único líder de la zona B con puntaje ideal en el torneo clausura. El bicho venció por 2-1 a la Academia, que jugó con 10 por la expulsión de Maravilla Martínez en el primer tiempo. Fue en la cuarta fecha del campeonato local.
4: 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Quédate en sintonía. 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
1: Durante las 24 horas, la 96 comunica la temperatura actual. 12 grados 5 décimas.
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0: No me exprimas. Manuel Wirtz.
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1: Temperatura actual en Santa Rosa, datos de la 96.
2: 12 grados 5 décimas.
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2: Usted se informa, reiteramos la temperatura de la 96. 12 grados 5 décimas, se escucha. 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

0: una brasilera, Ospara Lamas. 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
1: 17 y 5 minutos.

0: Los caminos de la vida. Vicentico.
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0: Linda. Miguel Bosé.
1: Con datos de nuestros equipos, informamos la temperatura actual. 12 grados 3 décimas.
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0: En este barrio, Juan Carlos Baglietto.
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2: Para saber qué pasa en el mundo, esta es la realidad informativa. 2 minutos de noticias. Provinciales.
3: La Pampa impulsa ante Nación un sistema de alertas tempranas por los impactos del Niño. El gobernador de La Pampa, Sergio Cilioto, elevó una propuesta al jefe de gabinete de ministros del gobierno nacional, Diego Santilli. Esto es para que se implemente un sistema de alertas tempranas en el ámbito del Comité Interjurisdiccional de la Región Hídrica del Noreste de la Llanura Pampeana.
2: Nacionales.
3: Galperín cuestionó los datos de CAME sobre el consumo y lanzó una fuerte comparación con Mercado Libre. El dueño de Mercado Libre, Marcos Galperín, puso en duda el dato de CAME sobre la caída de las ventas minoristas. De esta manera destacó el crecimiento del volumen de operaciones de la plataforma durante el último trimestre.
2: Internacionales.
3: El embajador argentino en Brasil llegó a Buenos Aires para reunirse con Kirchner. Daniel Raimondi mantendrá una reunión de urgencia en el Palacio San Martín con el canciller argentino luego de los comentarios de Javier Milei hacia Lula da Silva. El encuentro tiene como objetivo analizar los pasos a seguir luego de la orden de retiro del diplomático dictada por la administración del gobierno de Brasil.
2: Deportes.
3: Tras 25 años y un doblete de Caicedo, Huracán venció a San Lorenzo en el nuevo gasómetro. El Globo venció 2-0 al Ciclón y se quedó con el clásico por la cuarta fecha del torneo clausura. El Cuervo además terminó con 10 por la expulsión de Orlando Gil y sigue sin levantar cabeza.
2: Estas fueron las noticias más importantes a esta hora. Quédate en sintonía. En breve volvemos con La Realidad Informativa.
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0: Flor Negra, Los Tipitos.
1: La temperatura, último registro, PFM La 96.
2: 11 grados, 8 décimas.
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2: Reiteramos la temperatura en Santa Rosa con datos de La 96. 11 grados, 8 décimas. 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

0: Si tú te vas, Paulina Rubio.
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0: Medias Negras, Joaquín Sabina.
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1: Durante las 24 horas, la 96 comunica la temperatura actual. 11 grados, 4 décimas.
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1: Una información permanente de la 96. Reiteramos, temperatura actual. 11 grados, 4 décimas.
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alas, el ángel real, dueño de la flecha, dispara y acierta.

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0: si el norte fuera el sur. Ricardo Arjona.
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0: cuando amas a alguien. César Banana Pueyrredón.
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0: la temperatura actual. 10 grados, 9 décimas.
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0: Mi corazón te seguirá. Sonia Silvestre.
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0: Qué hermosa canción, Víctor Heredia.
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10: 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Provinciales.
11: Viara recibió a la embajadora de Taiwán. La diputada provincial Noelia Viara recibió la semana pasada en General Pico a la embajadora de Taiwán, Florencia Miao Hun-si. La jornada incluyó actividades institucionales, educativas y culturales con el objetivo de abrir nuevas vías de cooperación para La Pampa.
10: Nacionales.
11: Caída del consumo PYME. Las ventas minoristas se retrajeron 3,8% en julio. El fin del impacto del aguinaldo y las tarifas invernales profundizaron la cautela del consumidor. 6 de los 7 rubros relevados sufrieron bajas.
10: Internacionales.
11: Tragedia en Río de Janeiro. Un viaje familiar terminó con 4 muertos al caer un helicóptero. Lo que debía ser un viaje familiar para celebrar un cumpleaños de 15 terminó en tragedia en Río de Janeiro. 3 mujeres de una familia colombiana murieron este sábado cuando el helicóptero turístico en el que realizaban el paseo se estrelló en una zona boscosa en Vista Chinesa, en Alto da Boa Vista.
10: Deportes.
11: Gimnasia le ganó a Barracas y llega entonado al clásico con Estudiantes. Agustín Colazo de cabeza y Franco Torres marcaron los goles para el Lobo, que le cortó el invicto al Guapo. De esta manera alcanzó los 9 puntos en la zona B.
10: 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Quédate en sintonía. En breve volvemos con La Realidad Informativa.
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0: Me echarás de menos, Thais.
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2: Con datos propios, la 96 informa la actual temperatura. 10 grados, 2 décimas.
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0: Más de lo mismo. Luis Eduardo Aute.
1: La hora, un servicio de la 96.
2: 18 y 57 minutos.

0: Necesito tu amor, Charly García.
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2: Usted se informa la temperatura siempre por la 96. 9 grados, 7 décimas.
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2: Con datos propios, la 96 reitera la actual temperatura, 9 grados, 7 décimas. 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

0: Pare Taxi. Paco Bellio.
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0: Canción para mi muerte. Sui generis.
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Informa la 96, temperatura actual 9 grados 5 décimas. 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

0: Respira nuevamente. Tony Braxton.
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0: Canción de Alicia en el País. Serú Girán.
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3: Para saber qué pasa en el mundo, esta es la realidad informativa. 2 minutos de noticias. Provinciales.
4: Inauguraron la red de fibra óptica en Ceballos. La localidad de Ceballos dio un paso fundamental en su desarrollo digital al inaugurar oficialmente su nueva red de fibra óptica domiciliaria, una obra de la cooperativa de Intendente Alvear que contó con el respaldo de Empatel y el gobierno de La Pampa. Ceballos ya cuenta con su red de fibra óptica a través de Cosería.
3: Nacionales.
4: Una tecnología clave para Vaca Muerta cruza intereses de Estados Unidos y China. Lo que comenzó como una compra de equipamiento para el tendido de fibra óptica de la cooperativa neuquina Calf derivó en apenas 10 días en un incidente diplomático entre Estados Unidos y China con epicentro en Vaca Muerta. La embajada estadounidense presionó a directivos de Calf con la amenaza de restringirles las visas si no discontinuaban su vínculo comercial con Huawei.
3: Internacionales.
4: Ataque ruso destruyó un almacén de insumos médicos de la OMS en Ucrania. Un almacén de la Organización Mundial de la Salud que almacenaba suministros médicos en la ciudad de Dnipro, en el centro oeste de Ucrania, fue alcanzado y destruido. Así lo declaró el director general de la Agencia de las Naciones Unidas, Tedros Adhanom.
3: Deportes.
4: En un vibrante final, Defensa y Justicia superó a Newell's en Florencio Varela. La Lepra, que jugaba con 10 desde el cierre de la primera parte, descontó sobre la hora. Sin embargo, el Halcón se quedó con los 3 puntos en un partido que culminó 2-1.
3: Estas fueron las noticias más importantes a esta hora. Quédate en sintonía. En breve volvemos con La Realidad Informativa.
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0: Milonga del Moro Judío. Jorge Drexler.
1: Una información constante de FM La 96. Temperatura en Santa Rosa, 9 grados, una décima.
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1: Reiteramos la temperatura en la ciudad, una información de La 96. 9 grados, una décima. 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

0: Polvo en el viento. Alberto Oviedo.
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0: con tus besos. Luis Miguel.
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0: Siempre es de noche. Alejandro Sanz.
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0: con solo una mirada. Olé, olé.
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2: La 96 le informa la temperatura en Santa Rosa. 8 grados 5 décimas.
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2: Una información permanente de la 96. Reiteramos, temperatura actual. 8 grados 5 décimas.
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0: Todo o Nada. Willy Colón y Rubén Blades.
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2: 20 y 8 minutos.

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0: Durante las 24 horas, la 96 comunica la temperatura actual, 8 grados 3 décimas.
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0: dentro de mí. Leandro Martínez.
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2: Para saber qué pasa en el mundo, esta es la realidad informativa. 2 minutos de noticias. Provinciales.
3: Lanzaron una escuela de formación sobre las virtudes del liberalismo. Ravier reunió militantes de La Libertad Avanza en el Hotel Mercure. Durante la presentación realizada en el Hotel Mercure de Santa Rosa, Ravier remarcó la importancia estratégica de instalar el debate de ideas en la provincia.
2: Nacionales.
3: Detuvieron a un falso médico que solicitaba dinero a las familias de sus pacientes para supuestos tratamientos. Un hombre de 39 años que fue detenido por la policía de la ciudad de Buenos Aires tenía pedido de captura por estafa y falsificación de títulos y honores. La encargada del lugar reconoció al huésped que se encontraba alojado en la habitación 10.
2: Internacionales.
3: Revelan un grave deterioro en la salud de Joe Biden por el avance del cáncer. Uno de los hijos confirmó que la enfermedad hizo metástasis en los huesos y otras partes del cuerpo. El cáncer se extendió, es muy doloroso y muy debilitante, explicó Hunter Biden, segundo hijo del expresidente de Estados Unidos, al referirse al cuadro que padece el líder demócrata de 83 años.
2: Deportes.
3: Ener Valencia firmó su contrato con Boca, se entrenó y espera su debut. El ecuatoriano le puso la rúbrica a su vínculo con el Xeneize hasta finales de 2027 y se puso a disposición del cuerpo técnico de Rodolfo Arruabarrena. Está en la lista de la Copa Sudamericana, pero no fue concentrado para el martes.
2: Estas fueron las noticias más importantes a esta hora. Quédate en sintonía. En breve volvemos con La Realidad Informativa.
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0: La temperatura en Santa Rosa, una información de la 96. 8 grados, una décima.
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0: El karma de vivir al sur, Charly García.
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0: 5 minutos más. Minibar. Andrés Calamaro.
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0: te necesito. Luis Miguel.
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0: De cama en cama. Instrucción cívica.
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